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Hasta acá llegamos, con la música que te hizo recordar aquellas épocas de tu hermosa juventud. Un cordial saludo y nos reencontramos pronto en la 89.9 con Lado A. Atlántida FM 89.9.

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muito boa tarde, tudo bem, tudo jóia? Sejam bem-vindos a esta edição de Brasil em FM. Dia hermoso, soleado, temperatura ideal para disfrutar de la buena música en duas cores. Comunicate con nosotros a través del 095-105-913. 095-105-913, SMS, WhatsApp, tu nombre y la música que querés disfrutar esta tarde. Está para pasarla bien. Claro que sí. Menos palabra, más música. Subí el volumen. Así arranca este Brasil en FM.

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Galera, seguimos disfrutando la música. Esto es Brasil en FM, Pravance.

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Galera, así de esta manera hemos llegado al final. Tuvo un controles técnicos aquí la presencia del señor Simón Gerlake. Dentro de instantes nomás ya se viene Destino Costa de Oro con Nicolás Mesa, con toda la producción, claro que sí. Bello grande, chau chau, Valeo Galera, te más.

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Hola, hola, muy buenas tardes, ¿qué tal? ¿Cómo están? Bienvenidos a Destino Costa Ebro Radio por Atlántida FM 89.9. Les damos la bienvenida a este programa día martes. Gracias por acompañarnos. Vamos a tener mucho contenido y vamos a ir con la entrevista del día al encuentro de un nuevo producto gastronómico que tenemos para los fines de semana, especialmente aquí en la Costa Ebro del departamento de Canelones, más concretamente en el barrio City Golf de Atlántida. No se lo pierdan, ¿eh? Simón Garley en controles. Buenas tardes, Simón. Buenas tardes, Alfredo Pereira en producción general. A todos ustedes un abrazo grande. También el agradecimiento para Carlos Javier en D Brasil en FM, que siempre nos deja muchísimo público, como siempre decimos. Y el abrazo para la gente que nos escucha ahora en vivo, en directo, en la tarde, y también a la gente que nos escucha en la repetición a la medianoche. Arrancamos con música, como siempre, con Destino Costa de Oro Radio.

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1: Tenemos una muy linda tarde de invierno, actualmente con 12 grados de temperatura, cielo algo nuboso, vientos del sector este a 11 kilómetros en la hora, la humedad 61%, la visibilidad 10 kilómetros, es un tanto reducida. Vamos a tener luz solar hasta las 5 de la tarde con 44 minutos y la máxima hoy va a ser de 14 grados. Atención porque se espera para esta noche una mínima de 1 grado bajo cero. Para mañana, miércoles, mínima 3, máxima 12 grados. Algo nuboso y nuboso, nieblas y neblinas. Para el jueves mínima 5 grados, máxima 10. Nos mantenemos en ese tipo de máximas bastante bajas, por cierto. Con una jornada nubosa con baja probabilidad de precipitaciones en horas de la mañana para ese jueves. El viernes mínima 3, máxima 12, sin lluvias. El sábado mínima 6, máxima 15, sin lluvias. Y el domingo con una baja probabilidad de precipitaciones, temperatura mínima 7 grados, se espera una máxima de 14.

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2: Estamos haciendo Destino Costa de Oro. Gracias por acompañarnos como cada tarde. Vamos a ir al encuentro de Stella Mari, ahí en City Golf, al norte de la ruta interbalnearia, muy cerca de la ruta 11, en el municipio de Atlántida, donde se viene desarrollando un interesante proyecto gastronómico que propone acercarnos la comida de siempre, comida casera de muy buena calidad, la comida de olla espectacular, cocinada con leña, ¿no? Como le gusta a muchísima gente, que se entrega todos los días domingos. Vamos a escuchar esta entrevista que hicimos para Destino Costa de Oro Televisión, pero en esta versión radial.

0: Destino Costero, recorriendo todos los balnearios del este del departamento de Canelones, buscando esas cositas diferentes que siempre hay, afortunadamente siempre hay aquí en nuestra zona. Y llegamos hasta City Golf motivados por algo que fuimos conociendo de a poco, que fuimos viendo en redes sociales y nos llamó mucho la atención, ese concepto de fogón criollo, de comida casera, a leña. Y dijimos, bueno, vamos para ahí, al encuentro de Estela, en una fría mañana de invierno, ideal para este tipo de comidas. Estela, ¿cómo estás? ¿Cómo te va?
1: Muy bien, muy buenos días, bienvenidos a Fogón Criollo.
0: Bueno, lo primero que queremos decir es que nos encontramos con una estructura muy cálida y bien diferente. Están ahí todos los elementos de trabajo, está la cocina. Contame, ¿cómo armaron este espacio?
1: Este espacio lo armamos en 15 días y era para hacer una forma diferente, como antes, hecho a leña, como lo hacían nuestras abuelas. Y surgió a través de, ya después de los 50, como que se hace difícil conseguir trabajo, ¿no? Uh-huh. Entonces digo, ¿por qué no hacer nuestro propio emprendimiento?
0: Y bueno, generar el propio emprendimiento, pero también yendo a la búsqueda de nuestras raíces a la hora de cocinar.
1: Claro, con el fuego, haciendo cazuela. En este caso tenemos cazuela de mondongo, cazuela de matambre, arroz con leche, todo hecho a fuego.
0: ¿Todo hecho a fuego y de qué manera? ¿Cuánto tiempo llevó? ¿Cuántas porciones salen? Vemos ahí unos elementos enormes para poder cocinar. ¿Cómo fue el proceso de realización de estos alimentos en esta ocasión?
1: Bueno, el proceso fue que la gente se tuvo que reservar por WhatsApp, porque así más o menos íbamos viendo los ingredientes que íbamos a precisar para cocinar.
0: Claro.
1: Entonces ahí sacamos la cuenta. Bueno, ya ven que tenemos la olla grande, que es de 50 y poquitos litros, y la otra que es de 25. La gente ha respondido bien, tenemos reserva, que vamos a abrir el patio de Fogón Criollo a partir de 11:30.
0: Qué precioso, qué lindo. Bueno, y esto requiere paciencia y una receta que viene de dónde en este caso. ¿Dónde viene el conocimiento que estás poniendo ahí sobre el fuego?
1: Y el conocimiento viene de antes y también de los estudios que yo he hecho, 7 años de UTU en gastronomía. También terminé el bachillerato con 48 años. Entonces uno siempre en la cocina va aprendiendo, por más que te enseñen lo más fácil, pero tú después le vas agregando los ingredientes que a ti te parecen que puedes llevar esa receta.
0: Uh-huh. Yo me acuerdo mucho, por ejemplo, mi papá, mi mamá, mis abuelos me hablaban de hacer una buceca o hacer un guisado con leña. Y lo marcaban claramente. ¿Dónde está el cambio? ¿Por qué es tan importante este tipo de cocción? ¿Qué le da?
1: Le da otro sabor a la comida. No le da, viste que tú cocinas a gas y tiene un sabor. Tú ahora después van a probar y van a ver el gusto que le queda a la comida hecha a leña.
0: Uh-huh. Así que bueno, los vecinos y no tan vecinos, aquellos que ven la información, primero se contactan, hacen sus reservas y en la mañana del domingo vienen a retirar las porciones correspondientes.
1: Exactamente. Reserva con 3 días de anticipación, hasta los viernes de tarde, al 098-505-699, y ahí ya se las reservamos para el domingo.
0: ¿Y qué tipo de comidas están pensando para este invierno? Ahí tenemos, bueno, esas cazuelas, tenemos mondongo, tenemos matambre. ¿Por dónde va a seguir después la carta, la propuesta?
1: Hoy hicimos de mondongo y de matambre porque no a mucha gente le gusta el mondongo. Ah. Entonces hicimos estas dos para que la gente elija. Ajá. Después vamos a ir a lo mejor con algún guiso de poroto, alguna cazuela de poroto, de lenteja, por este tiempo, por el invierno, ¿no? Por los fríos. Después más adelante tenemos algo conversado.
0: Uh-huh. Bueno, acá varios elementos a destacar, ni que hablar cómo han conformado la cocina, los fuegos, los elementos, todo lo que es, estamos viendo, tus guantes, gorro, la indumentaria correspondiente, pero también los carnés necesarios de manipulación de alimentos, que alguien que nos puede estar viendo debe preguntarse eso, ¿no? Claro. Todo muy, muy correcto.
1: Sí, el carné de manipulación de alimentos es esencial para cocinar. Y después también tenemos el del carné de salud y bueno, tratamos de implementar todo lo que sea necesario para estar bien, atender bien a la gente y que la comida salga lo mejor posible, ¿no?
0: Hay cosas que no vamos a poder transmitir, el aroma no lo podemos transmitir nosotros, pero lo podemos describir como algo envolvente, algo maravilloso, El encuentro con el calorcito de la leña, de las brasas también que llega hasta acá, se va generando un entorno muy especial. Yo me imagino la gente que cuando venga a buscar la comida se va a quedar conversando, así como estamos haciendo nosotros, porque el lugar invita a eso también.
1: Y esa es la idea, que la gente venga a retirar y que vea cómo se está haciendo. Ajá. No estar escondido haciendo la comida, ¿no? Que la gente vea que se está haciendo a olla de hierro, a leña, y que sienta el gustito, que no es lo mismo que estar cocinando a gas.
0: Me quedó algo de una charla, porque vamos a contar una interna. Acá nuestro compañero de trabajo, el productor, ya tiene reservada su porción. Y le explicabas algo con relación al manejo del alimento, como para que no tome el gusto a plástico de un recipiente que trajo. Hasta en esos detalles están ustedes detrás, ¿no?
1: Claro, nosotros se lo vamos a dar a la gente en un plato térmico. Ajá. ¿Tá? Porque va a salir caliente. Bien. No aconsejamos que lo pongan caliente en plástico, porque va a agarrar la comida a gusto a plástico. Entonces ya no va a tener el mismo sabor y a lo mejor la va a comer y dice, no, pero esto no tiene el gusto que yo creía que tenía, ¿no?
0: Claro.
1: Entonces, o trae su propia vajilla a la gente o se lo damos en un plato térmico.
0: Y están abiertos a empezar a escuchar sugerencias de algunos platos específicos, algunos gustos particulares para hacer en las próximas semanas, de pronto.
1: Claro que sí, estamos abiertos al público, así como la gente va a venir a retirar hoy y nos puede decir después, mirá, a mí me faltó que se sintiera este gustito a algo, o le faltó esto, o estaba riquísima. Estamos para
0: escuchar a la
1: para
0: gente.
1: Escuchar a la gente.
0: Bueno, y miro detrás tuyo, y la gente también está observando detrás de las imágenes, unos quesos caseros, tiene una pinta bárbara. Vemos unos vinos que también nos invitan a la degustación, o sea, está todo muy cuidado. No es solamente venir y retirar la viandita que uno ha comprado, sino que se va a ir encontrando otras perlitas en el proceso.
1: Claro, y a medida que la gente vaya viniendo, va a encontrar algo nuevo. Lo que pasa es que hoy no dio como para hacer todo lo que pensamos. Entonces la idea es, cada vez que la gente venga a retirar, que vea algo nuevo. Ajá. Aparte de los quesos, longaniza, jamón, todo eso. Entonces que la gente cada vez que venga vea algo nuevo que está hecho a olla.
0: Nos vamos muy sorprendidos y muy contentos de esto que está sucediendo muy cerquita de donde estamos, acá en City Wolf. Las familias pueden ya estar atentas, seguir redes sociales, seguramente agendarse WhatsApp para poder consultar también, ¿no?
1: Claro, en redes sociales, en Instagram, ajá, Fogón Criollo Uy, y el teléfono para agendar es 098-505-699.
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Amigos, vamos llegando al final de nuestro programa Destino Costa de Oro Radio de esta tarde. Lo hicimos con mucho gusto con Simón Gerley en controles, con Alfredo Pereira en producción general, con toda la información de nuestros balnearios y, por supuesto, la mejor música del mundo. Los invitamos a permanecer en sintonía de Atlantia FM. Se viene Simón Gerley con Recarga Retro, se viene Mauri Ceballos, se vienen todos los programas de la Costa de Oro y, por supuesto, como decíamos, una selección musical, entrevistas y compañía de la buena. Fuerte abrazo para todos.

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0: qué cerramos los ojos cuando vamos a rezar, besar, llorar o soñar? 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
1: Aunque llegues último en una carrera, siempre estarás por delante de quienes nunca se atrevieron a correrla.

qué cerramos los ojos cuando vamos a rezar, besar, llorar o soñar? 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

La guerra es una masacre de gentes que no se conocen para provecho de gentes que sí se conocen, pero no se masacran.

Después de todo, ¿qué es la moda? Desde el punto de vista artístico, una forma de fealdad tan intolerable que nos vemos obligados a cambiarla cada 6 meses.

Hay una fuerza motriz más poderosa que el vapor, la electricidad y la energía atómica, la voluntad.

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3: Muy pero muy buenos días. Es hora de levantarse. Una linda ducha, un buen mate, un cafecito con tostadas. Y aprontarse para comenzar el día disfrutando del mejor folclore hasta las 8 de la mañana. Que tengan una excelente jornada, porque aquí comienza Guitarras de América.

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1: Todos juntos, por favor. 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

viene el sufrimiento. 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
2: Se va la primera.

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0: aquí llegamos con estas dos horas de folclore. Nos encontramos mañana tempranito en Atlántida FM con Guitarras de América. Éxitos y buena jornada.
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1: ¿Escuchas? Abre la ventana. Hay como un viento. Tal vez sea el rumor de los colores. Colores humanos y de la tierra y del sueño. Suenan los amarillos del sol y los rojos de la sangre, creo. Quizás en ese concierto vengan juntos el negro de la muerte y el verde de un retoño en la rama del duraznero. ¿Escuchas? ¿Es ese el azul de la mar o el mameluco? ¿Y aquel? ¿El gris de la nostalgia o del acero? ¿Oyes el marrón profundo del barro y el blanco frío de la nieve o es el viento? Hay más colores, espera, escucha. Es transparente y redondo. ¿Será una lágrima o el universo? ¿Y este cobrizo piel no serán las manos de algún indio tatarabuelo? Ya casi puedo tocarlo, escucha. ¿Será un poema? Sabe a naranja, mira. ¿Puedes olerlo? Son colores humanos y de la tierra y del sueño. El sol, la sangre, la muerte y el retoño en la rama del duraznero. Son la mar y el mameluco, la nostalgia y el acero, el barro y la nieve, escucha, la lágrima y el universo, la naranja y el poema y las manos del indio tatarabuelo. Abre la ventana, ¿escuchas? Son los colores del viento.

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7: Una hoja de papel, informalmente coloreada de amarillo por el tiempo. Vehículo imprescindible para transportar indefinidamente aquellos versos increíbles, mágicos, magistrales. Papeles, papeles que andan, lo dijo el autor, increíble, mágico, maestro, nuestro. Gracias, Enrique.

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3: Buen día para todos, gusto en saludarlos. Comienza, como siempre, como todos los domingos, ONAJPU por Carve, este encuentro de media hora de comunicación que, por supuesto, nos trae la información de primera mano sobre el tema de seguridad social, sus derechos, para lograr, como siempre decimos, la mejor calidad de vida. ¿Qué semana hemos tenido, eh? Ahora estará hablando, después de 9:15, el presidente de ONAJPU, Sisto Amaro, porque asistimos el pasado viernes a un festejo muy especial, muy particular, en el Salón Azul de la Intendencia de Montevideo, donde estaba repleto, muchísima gente, esto de todos lados, para poder compartir ese homenaje al prócer José Artigas, pero además en el Día del Abuelo, pero sobre todas las cosas, presentando la lista de la ONAJPU, la que va a estar compitiendo el próximo, a fines de noviembre, por ese lugar tan importante en el Banco de Previsión Social, por ese sillón social, pero además el ingrediente del sello, el sello postal que el correo ha entregado, ha homenajeado a la ONAJPU en el pasado viernes, donde además se bailó, se cantó, hubo de todo, se pasó muy pero muy lindo, y el reencuentro a mucha gente que vemos poco, ¿no? Pero bueno, en estos eventos solemos encontrarnos, y ahí, bueno, el saludo, saber que están del otro lado, es muy pero muy importante. Pero como todos los domingos, principio quieren las cosas, el saludo a Matías en los controles, y vamos a poner al aire ahora el trabajo de Juan Maciel, que ha estado todo el año, ¿no? Pasado y este año también, recorriendo cada punto del país, mostrando justamente eso, ¿no? ¿Qué es la ONAJPU? Bueno, y cuando me preguntan qué es la ONAJPU, es lo que Juan va a presentar ahora, parte de ella, el trabajo de cada asociación, el trabajo ese silencioso de esos anónimos que hacen que la ONAJPU esté más vigente que nunca. Así que le doy los buenos días. Juan, ¿por dónde has estado? Bienvenido a ONAJPU por Carve.
4: Gracias, Néstor Remeseiro. Gracias, Tito. Gracias, Matías. Como todos los domingos a esta hora, hablando con integrantes de asociaciones de jubilados y pensionistas de diferentes lugares del país. El agradecimiento también a la gente de Atlántida FM que pone esta grabación los días miércoles. En horas de la mañana la pone al aire. El agradecimiento también para ellos. Néstor, el fin de semana pasado estuve en el balneario San Luis en un encuentro de coros en el departamento de Canelones con la presentación de 4 coros, y allí me puse en contacto telefónico con Rubén Redes de la Asociación de Jubilados de San Luis, que me dieron o me adelantaron una noticia que realmente a mí me agrada muchísimo. Rubén Redes, ¿cómo andás? Y la noticia que me daban era que están atrás prácticamente de tener un terreno para hacer la sede de la asociación. ¿Qué novedades tenemos?
5: Sí, muchas gracias y por darnos este espacio. Sí, exactamente. Un resumen nomás. Nosotros ahora en agosto cumplimos 4 años como asociación de jubilados pensionistas fundadas.
4: Sí.
5: Increíblemente, en estos 4 años nosotros hicimos un trámite, algo medio raro que parecía, para conseguir, y bueno, ¿dónde íbamos a tener nuestra sede? Nosotros averiguamos la ayuda que podía dar el BPS para tener alguna sede, y bueno, era imposible comprar alguna ya propiedad, ya conformada, diríamos, ¿no?
4: Sí.
5: Y es así que nos movimos por conseguir entonces otra variante, que era un terreno, que sí llegaba al monto que el BPS daba.
4: Ajá.
5: Cosa que hicimos, que logramos, y que el BPS sí nos accedió el préstamo, y que firmaríamos a fines de junio para la compra de este terreno, donde después seguiría la etapa de construir la sede.
4: Claro.
5: Es algo increíble para nosotros, 4 años de nacidos, en un lugar que ha crecido muy exponencialmente en cuanto a lo que es habitación y también de gente que está en nuestra edad como jubilado, para poder tener una sede donde brindar todo lo que es la actividad de Nación de Jubilados y más que nada también vinculado a NASPU.
4: Claro. Sí, los otros días como anduve por allí, por San Luis, vi el crecimiento que hay. Es realmente impresionante cómo ha crecido la construcción de vivienda y gente que está viviendo permanente, ¿no?
5: Es así, es brutal, es brutal. Pero te voy a decir un detalle que fue en nuestros orígenes. Sí. Nosotros cuando nos fundamos, nos crecimos, siempre nosotros tuvimos una influencia de la Asociación de Jubilados de Atlántida.
4: Sí, sí.
5: Es histórica acá en la zona, ¿no? Sí, incluso sí. Algunos de nuestros socios siguen pagando ahí la asociación, ¿no?
4: Exacto.
5: O sea, todo se trata de aprender de otra gente que ya ha hecho otras cosas antes, ¿no? Porque no siempre se trata de innovar, porque
4: claro.
5: Innovar a veces puede costar, ¿no? Y en nuestro caso, bueno, fue eso, crecer acá, funcionar en lugares que nos prestó la Liga de Fomento San Luis sobre todo, pero bueno, en eso estamos.
4: Y que la Liga Fomento San Luis tiene un lugar espectacular.
5: Espectacular.
4: No, yo me acuerdo de las primeras reuniones que hicimos, o que hice con ustedes, precisamente desde Ajupén Atlántida.
5: Exacto.
4: Para poder ayudarlos, poder apoyarlos.
5: Exacto.
4: Y poder ir llevando adelante todas estas ideas, ¿no?
5: Claro, claro.
4: ¿Y la gente allí qué siente, qué piensa el socio, qué comenta?
5: Mira. Nuestra experiencia nos dice esto. Nosotros ya tenemos más de 200 socios, ¿no? En 4 años, que es poco,
4: no es poca cosa.
5: Pero nuestra experiencia te dice esto, Juan. Vos podés avisar un montón de cosas, ¿cierto? Lo cosas. Pero vos tenés que dar cosas.
4: Exacto.
5: Vos tenés que dar cosas. Y una de ellas, las fundamentales, es que nuestro BPS se acerca a la zona.
4: Ajá.
5: ¿Está? Nuestra asociación, en los distintos congresos de ONASPU, sí, ha planteado un tema que para nosotros es cardinal. No podemos seguir siendo marginados. No me diga que mi trámite es online. Porque yo no hacer online.
4: Nos enloquecemos cuando online.
5: ¿Entendés?
4: Sí, nos enloquecemos todos, ¿viste?
5: Exacto, ¿entendés?
4: Es decir, para veteranos, a ver, yo me pongo como ejemplo, para veteranos, para como yo que tengo 83 años,
5: por eso,
4: y hablan de online, y me dan ganas de pelear, ¿viste?
5: Pero exacto, pero además, Juan, eso tiene una contrapartida, que no es para nosotros, no es para nosotros, no. Es para los jóvenes que van a quedar sin trabajo.
4: Claro, sí, sí, claro, sí, por supuesto.
5: Ah, porque son oficinas que se van a cerrar, porque no, tú no atiendas más al público, esto entra por online.
4: Mira, yo el otro día me agarré un lío tan grande, pero sí, tan grande que ya no sabía qué iba a hacer, porque fuera por donde fuera, me encontraba con una máquina que me contestaba.
5: Exacto.
4: Y yo no podía hacer lo que, no podía llegar a donde quería llegar.
5: Exacto.
4: Yo quería hablar con un ser humano.
5: Exacto.
4: No lo podía lograr, ¿viste?
5: Exacto.
4: Es increíble, ¿no?
5: Es así. Mirá, nosotros en este proyecto, después, ahora de firmamos en estos días la compra de terreno, construir la sede, tenemos un planteo del EPS que pueda ser usado para no tener que ir toda esta gente de la zona a Atlántida para que vengan acá a ayudar a, bueno, mirá, a tal o cual trámite, ¿entendés? Porque es una locura.
4: Ah, es una locura, sí. Es una locura. La verdad que es una locura, es difícil, es complicado.
5: Sí.
4: Hay cosas que no las entendemos.
5: Y no.
4: Y como yo te decía recién, queríamos hablar con un ser humano que le pudiéramos preguntar.
5: No.
4: Porque la máquina me decía que no. Y yo no. Una gana de darle el teléfono contra el piso, pero el teléfono, no tenía la culpa, ¿viste?
5: Exactamente. Eso va desapareciendo. Y por eso nosotros ya hemos planteado en los dos congresos como hemos participado, que tiene que ser una propuesta de un ASPU, bueno, eso no va más.
4: Sí, pero no lo van a cambiar, ¿eh? No quiero ser pesimista, pero no lo van a cambiar, la tecnología avanza, y ahora esto con la tecnología de inteligencia artificial y demás, bueno, ya es disparatado, ¿viste?
5: Sí, sí, pero nosotros vamos a seguir luchando por eso.
4: Está bien. Bueno, escúchame, la reunión de ustedes, ¿dónde la están haciendo actualmente?
5: Mira, nosotros nos reunimos, pedimos la Liga Fomento San Luis.
4: Ah, sí.
5: Y a veces nos reunimos en casa de algún integrante de la directiva.
4: Ah, bien.
5: ¿Ah? En general tenemos apoyo acá en la zona, ¿viste?
4: Claro.
5: Tenemos apoyo, ¿viste? Pero claro, vos precisas tener lugar fijo porque no puedes depender de lo libre que esté en otros lugares, ¿no?
4: No, pero a ver, nos pasó a nosotros en Atlántida. Nosotros en Atlántida hasta que un día pudimos alquilar un localcito.
5: Mirá.
4: Y empezar a funcionar. Bueno, y después empezamos a crecer. Pero mirá, con eso quieren las cosas, ¿viste?
5: No, claro, mira, nosotros en el día de mañana festejamos el Día del Abuelo.
4: Ah, mira, qué bien.
5: ¿Ah? Que vamos a hacer a pedido de los socios, ¿viste? Porque uno también tiene que escuchar, ¿no? A veces capaz que tiene un formato. Y bueno, nos pedían, no, queremos bailar. Tanto hace mañana, nosotros hacemos un día...
4: Qué bueno,
5: un día del abuelo con baile.
4: Qué bueno,
5: baile
4: qué bueno.
5: Al clásico de los viejos.
4: Sí.
5: Bueno, pero para eso nosotros hace 2 meses que pedimos lugar.
4: Claro.
5: Que es en la Liga de San Luis, ¿viste? Porque el lugar acá... Se ha mudado mucha gente, Juan, para acá. Es difícil ya encontrar lugares libres, ¿no?
4: Claro. Yo en cualquier momento voy a la Liga de San Luis a ver teatro, porque la Liga fomenta...
5: Es cierto. Ah, no. Es, te voy a decir que es, su teatro es increíble, las obras también. Digo, es una joya que tenemos acá en la zona.
4: No, sin lugar a dudas. Aquellas personas que nos escuchan, que son de la zona de San Luis, que se quieren acercar, que quieren estar en contacto con esta asociación de jubilados, ¿cómo lo pueden hacer, Rubén?
5: Ese es un tema que nosotros no hemos podido resolver. Como no tenemos un lugar fijo...
4: No lo han podido resolver.
5: Nosotros tenemos ahí el teléfono que son personales nomás, Juan, ¿viste?
4: Ah, bien. ¿Yo puedo dar tu número de teléfono?
5: Sí, tranquilo.
4: El teléfono de Rubén es 099
5: 671262.
4: Ese es el teléfono de Rubén, por si alguien se quiere conectar con él.
5: Exactamente. Para que no tengamos lugar fijo, que tengamos ahí donde funcionar, ¿viste cómo es?
4: Ah. Bueno, y después que tengan el terreno, yo te invito a que un día me avise, nos pongamos a conversar.
5: Obvio,
4: de ideas y proyectos.
5: La inauguración va a ser lo grande.
4: De ideas y proyectos de cómo en Atlántida pudimos hacer cosas.
5: Exacto. Juan, en cuanto a la construcción.
4: Te dice, claro, transmitir experiencias.
5: De menor a mayor.
4: Transmitir experiencias. A ver si se puede replicar.
5: Nosotros ya en estos momentos empezamos a tirar línea con el Ministerio de Transporte.
4: Eso es importantísimo.
5: Hasta el año que viene no nos toca más el BPS, pero sí el Ministerio de Transporte.
4: Sí. Hay que empezar a empujar por ahí, Rubén.
5: Exacto. Pero bueno, estamos en contacto.
4: Bueno, Rubén, ha sido un gustazo charlar contigo.
5: No, el gusto de este proyecto para nosotros y un abrazo de parte de Ajupeluz.
4: Dale, un abrazo grandote.
5: Dale,
4: chao. Remeseiro, yo contigo continúo el próximo domingo, como siempre, a las 9 de la mañana. Gracias. Que tengan buena jornada. Chao.
3: Gracias, Juan, por tu aporte, como todos los domingos, tan importante, tan lindo. Y bueno, esa Atlántida que tuvo un encuentro muy, pero muy especial, una asociación sin duda muy, pero muy pujante, con muchos socios, y que además hacen un trabajo impecable, ¿no? Ejemplo, sin duda, de cómo se debe llevar adelante una asociación. Así que, bueno, saludo para todos ellos desde acá. Y es un placer ahora estar en contacto con el presidente de la UNASPU, Sisto Amaro. Tito, buen día, ¿cómo estás? ¡Qué festejo el viernes pasado, eh! ¡Por favor!
6: Sin palabras, fue formidable evento que... tuvo como coronario el hecho de que el Correo Nacional oficialmente emitiera un sello postal en homenaje a los primeros 35 años de nuestra querida UNASPU. Esto es un reconocimiento a aquellas generaciones que fueron capaces de tener esa enorme

0: intención de construir una central unitaria de jubilados y de pensionistas con aquella consigna siempre presente, unidad en la diversidad de opiniones. Eso hemos sabido mantenerlo y está reconocido en la vida diaria de cada asociación, pero en este caso saludamos al Correo Nacional por esta deferencia enorme con este sello postal que, queremos decirlo, es la única central social y gremial de jubilados y pensionistas en el mundo que tiene un sello postal de su país que lo identifica no solo ante la sociedad uruguaya, sino que ese sello postal recorrerá los correos del mundo.
1: Además, Tito, hay que destacar que,
0: sí,
1: que fue espectacular la parte artística, que fue muy emotiva, bueno, tus palabras, ¿no? Realmente tus palabras, tu resumen de todo ha sido, la verdad, para encuadrarlo. Bueno, y todo eso se dio todo un conjunto, ¿no? Las gaitas, la música, el sello, la presentación de la... Cuando vos presentaste a los candidatos de la lista, bueno, la conducción de la Laura González, súper profesional, en fin, todo, ¿no? Esas cosas que vos decís, sale todo perfecto, ¿no? No falló nada.
0: Exactamente. Fue una tarde de esas que sale todo perfecto, que además... agradecimos a la intendencia
1: sin
0: de
1: Montevideo
0: por el Salón Azul que brindó las comodidades más que necesarias para un evento de esta naturaleza.
1: Estaba lleno.
0: Estaba repleto de gente. Y bueno, y el hecho trascendente de presentar públicamente, de proclamar las decisiones que tomó el Congreso en función de una votación democrática de todas las asociaciones de jubilados y pensionistas del país, proclamamos al equipo que va a ir a las elecciones el próximo 22 de noviembre y que nos va a representar nada menos que en el directorio del BPS. Presentamos a nuestra titular del equipo, seguramente nueva representante de los jubilados en el directorio del BPS, la compañera Estela Ovedar, que es quien está al frente de este equipo, que está integrado además por Susana Rivero, de para eventos del interior del país, responsable de los regionales que componen toda la ONASPU, militante de toda una vida en el terreno social. Será su primer suplente, Susana Rivera. Bueno, nosotros cuando lo presentábamos decíamos al maestro, con cariño, a Héctor Floritz, un maestro, sí, jubilado hoy, con una extensa y profunda lucha social, gremial, unitaria, que está tanto ha sembrado en el movimiento sindical primero y en los jubilados hoy. Carlitos Notar Giovanni, nuestro vicepresidente, trabajador incansable en su asociación de jubilados, de Punta Gorda, y también incansablemente desde hace tantos años en Noná, que viene de Colonia, la compañera Celia Vence, quien ha estado y ha recorrido los escenarios de la seguridad social en el equipo de los trabajadores, jubilada del BPS, una vida en la seguridad social. Y Analía Gullón, bien, de Juan Lacase, una imagen inconfundible, llena de esa vitalidad, de esa militancia, de esa responsabilidad que va generando hechos que contribuyen a la construcción de caminos, a veces unitarios, a veces para llegar a reivindicaciones imprescindibles en estos equipos, en el directorio del BPS, que seguramente continuarán, incluso mejorarán esos más de 33 años que llevamos representando a los jubilados en el directorio del BPS. Así que hemos proclamado a la compañera Estela Velar, Estela Ovelar, al frente del equipo que estará en el directorio del BPS, la compañera Susana Rivero, Héctor Florid, Carlos Notar Giovanni, Celia Vence y Analía Gullón.
1: Qué equipo, Tito, equipazo. Un equipazo.
0: Ah, es un equipazo. Fue presentado también en ese evento. Y antes que los minutos, y discúlpame, que los minutos, Remeseiro, se nos terminen, queremos compartir que finalmente el Ministerio de Economía y Finanzas, el próximo jueves 25, nos vamos a reunir, jueves 25, 10 de la mañana, con el Ministro de Economía y Finanzas, O'Donnell. Con el señor ministro estaremos viendo un tema, el tema que tiene que ver con el aumento adicional a partir del primero de julio para las jubilaciones más vulnerables. Este tema estuvo planteado, pidieron los tiempos necesarios. Naturalmente estuvimos dialogando y estuvimos movilizándonos. Ahora estaría la respuesta a nuestros planteamientos. Sinceramente, vamos con expectativas de que la respuesta sea favorable. Nosotros siempre tenemos el optimismo de el análisis y de que una reflexión en cuanto a una mujer, a un hombre que trabajó 30 años, a veces trabajó más de 30 años y que tiene que sobrevivir con 21.354 pesos, que tiene que cubrir los gastos de la salud, que en los tickets para medicamentos nada

0: al final o paga alquiler o come, o se mete en préstamo y tiene una vida desordenada en lo económico. Totalmente. Porque esta cifra es insuficiente. Esperemos que entonces el jueves 25, hora 10, tengamos respuestas favorables del señor ministro O'Donnell en el propio Ministerio de Economía y Finanzas, donde vamos a ir con una delegación de ONU.
1: Tito, ¿qué sentís vos, qué sentiste el otro día cuando presentaste el equipo, habiendo estado, creo que es histórico, ¿no? Tres veces, va a ser histórico sin duda. ¿Qué sensación de pasar la posta? Y no de consejos, ¿no? Pero sí, de alguna manera, hablar con Estela, con quienes van a estar, de lo que significa estar allí y lo que va a ser desde allí la lucha, ¿no? También, que va a ser muy fuerte, como la fue contigo por 15 años, ¿no? Lo tuyo fue realmente histórico, sí. Para los récord Guinness, ¿no?
0: Sí, nosotros tuvimos oportunidad de que los congresos de ONASPU en tres oportunidades nos votaran, y bueno, luego el electorado nacional nos diera la posibilidad de representar tres veces consecutivas a los jubilados y pensionistas en el directorio del BP. Hay cuestiones que son difíciles, que no son transferibles. Transferible sí es la responsabilidad. El dar el ejemplo, el saber que el BPS, nuestro querido BPS, sí, es el organismo del Estado que tiene la responsabilidad de acercar no solamente el pago de jubilaciones y pensiones, sino seguridad y protección social a mujeres u hombres que quedan solos, viudos, a atender los temas de la discapacidad, atender los temas de las asignaciones familiares, atender al individuo desde antes de nacer hasta después que fallece. Esta función tiene que tener, y Uruguay es un ejemplo en el mundo, la participación social, no solo de jubilados y pensionistas, sino que de trabajadores y de empresarios, y con el poder ejecutivo, ahí sí discutimos lo que tanto se habla de construir políticas de Estado, ahí se construyen, a veces con los impulsos, con los fundamentos que uno lleva, otras veces no, pero ese diálogo es fundamental, que los compañeros lo van a mantener, lo van a desarrollar, y van a lograr seguramente seguir mejorando nuestra calidad de vida.
1: Realmente, Tito, ha sido un gustazo este domingo haber estado contigo, repasando lo que fue esa instancia tan importante. Nos quedó hablar un poquito de Atlántida, ¿no? Del festejo.
0: Bueno, sí, están todos los festejos de Atlántida. Y quería, porque se me quedó y no me... El viernes el evento, al otro día, el sábado, más de 170 pesquisados en la sede de ONASPU, de los cuales más de 100 ahí captaron cataratas y ahora van a tener ese derecho humano de volver a ver. Cuando lo vuelva a atender la brigada cubana, los médicos uruguayos en el hospital de ojos, los operen y ahí pueda nuevamente volver a una vida normal con sus nietos, con sus vidas, para seguir disfrutando los años dorados, como se ha dicho últimamente, para

0: referirse a nuestra generación, querido Remesay.
1: Un abrazo grande, Tito, que tengas un buen domingo y que Uruguay gane hoy, Tito, ¿eh? Hoy todo el mundo esperando la celeste.
0: Bueno, ni hablar, ni hablar. Ya tenemos todo preparado, los nervios comienzan y esto todo el Uruguay espera, lo que seguramente mañana estamos festejando, un triunfo
1: ojalá,
0: de Uruguay.
1: Ojalá.
0: Arriba Uruguay.
1: Abrazo, Tito. Abrazo, Matías. Hasta el domingo. Chao.
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0: Top en directo por Atlántida FM 89.9. Así se mueven las mañanas en la radio líder y también las tardes. Abrazo grande para la gente que sintoniza en el turno vespertino. El replay allí rondando las 15 horas en donde continúa. Siempre sigue y sigue esta música fantástica que tenemos para ofrecerte. La playlist ideal para darle ese toque especial a tu jornada. Hoy arrancando con Block and Crown. Love is in the air.
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¿Y cómo andamos en materia meteorológica en este inicio de mes, en este miércoles primero de julio? 8 grados de temperatura en este momento, acá en la costa de Canelones. La máxima para hoy, 12 grados, la mínima 6. Tendremos una mañana y una tarde soleadita con algunas áreas de nubosidad, sin chances de precipitaciones. ¿Qué pasa mañana jueves? No se descarta la posibilidad de algún chubasco en la mañana. Después mejoraría para la tarde, por lo visto. Parcialmente soleado, con algo de brisa. Máxima 9 grados, muy bajita la máxima. La mínima de 7, 55% de chance de lluvia. Y el viernes, nublado en la mañana, luego nubes y sol en la tarde. Máxima 11, mínima 6, sin lluvia. El fin de semana, el sábado, máxima de 13, mínima de 8, principalmente nublado. Y el domingo, intervalos de nubes y sol, quizás algún chubasco en la tarde y un 55% de chance de lluvia para el próximo domingo. Una máxima de 13 grados y una mínima de 7. Ese es el panorama meteorológico para los siguientes días. Ahora sigue la música acá en 89 Top con Hilary Duff.

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Mientras escuchamos a Lanny Gardner aquí en 89 Top por Atlántida FM, vamos con las principales cotizaciones en este arranque de mes, en este primero de julio. Compra y venta. El dólar 38,95 y 41,35. El euro 43,42 y 48,58. Peso argentino 0,020 y 0,20. Y el real 6,90 y 8,60. Como bien dije, compra y venta respectivamente cada una de ellas. Recién sonamos Lanny Gardner, ahora JFC. Walk on by. Estás en el programa de éxitos del 89, ¿eh?

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Ya subió un poquito más la temperatura, andamos en 11 grados en este momento. Por lo menos tenemos un día con cielo despejado, con solcito. Más allá del frío, por lo menos nos levanta el ánimo ver un lindo cielo, un sol brillante acá en la costa canaria. La máxima para hoy 13 grados, la mínima 7. Tendremos intervalos de sol y nubes con posibilidad de que haya algo de viento, o sea, alguna ventisca en lo que es esta tarde, ¿Qué sucede mañana jueves? Mañana jueves una máxima de 9 grados, una mínima de 7. No se descarta la posibilidad de algún chubasco en la mañana, principalmente soleado, algo de brisa, chance de lluvia para la jornada de mañana, 55%. Se quedan en compañía de la música brasileña, Brasil en FM, en minutos, luego Destino Costa de Oro y más tarde Recarga Retro, acá en Atlántida FM.

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0: Galera, en esta cuarta feira linda, soleada, le estamos poniendo un sol enorme en Duas Cores, por supuesto, como te gusta, como todos los mediodías, aquí por Atlántida FM, en instantes, luego de la tanda comercial que ya se viene, bueno, te voy a estar invitando a quedarte enganchado porque viene un nuevo espacio aquí, el momento rural de Brasil en FM, lo vamos a tener todas las semanas, al Gauchito Verdulero, un personaje muy simpático que directamente desde allí, desde Ruta 11, donde está la gente de Agromercado Atlántida, son mayoristas y bueno, realmente tiene muchas anécdotas para contar de cómo es la vida en el campo, bueno, de las plantaciones, muy pero muy interesante, inclusive con chicas, como falan los brasileros, con consejos muy muy útiles en cuanto a frutas y verduras se refiere, así que bueno, todo eso viene luego de la tanda comercial, así que quédate por aquí enganchado en Brasil en FM. Tengo saluditos aquí para Ximena, la gente de Mini Mercado Abril allá en Costa Azul. 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Así que con ellos abrimos la tanda comercial y a la vuelta te espero con muito mais música en Duas Cores. Esto es Brasil en FM para vos.
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0: En esta cuarta feira linda soleada, nos vamos a ir a la entrevista con el gauchito verdulero, claro que sí, el momento rural que tiene esta presentación aquí en Brasil en FM. Vámosla.
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0: Ligado, galera, bueno, lo habíamos anunciado en este momento rural, primer momento rural de Brasil en FM que vamos a inaugurar aquí. Con el gauchito verdulero. Buenas tardes, ¿cómo anda, gauchito? ¿Todo bien?
3: ¿Cómo le va, Carlito? ¿Todo bien? Un gusto de tenerte acá.
0: Por favor, el gusto es nuestro. Bueno, vas a contarle un montón de cosas, le queremos decir a la audiencia, que vas a estar todas las semanas contando anécdotas, contando cosas jocosas que ocurren en el campo, que la gente a veces ni se imagina, pero también haciendo una contribución para toda la gente que... cuando va a elegir su fruta, su verdura, sepa cómo hacerlo. Todo eso vamos a comenzar a contarle a la audiencia de Brasil en FM. ¿De acuerdo, gauchito?
3: Usted lo ha dicho, don Carlos. Sí, un poco de anécdotas, alguna novedad, alguna cosa que todo lo que sea para aportar y bueno, y entretener también a la audiencia de Brasil en FM.
0: Exactamente. 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Y aquí con el gauchito... quiero que le empiece contando una historia que aconteció hace algunos años, uh-huh. En una época de sequía. ¿Cómo fue eso de un boñato que fue enorme? Fue una sensación en su momento.
3: Claro que me agarraron sin maquillaje y sin nada. En una entrevista a un canal de abierto de la capital, se enteraron que había sacado un boñato de 7 kilos y medio. Y pasó de que la noticia al final no terminó siendo la noticia, sino que fue el precio a lo que usted reportó. Claro, yo reporto.
0: Para la audiencia, ¿cuánto pesa un boñato normalmente?
3: Anda entre 250 gramos y 800 gramos máximo. Un boñato comercializable, normal.
0: En el mercado, porque hasta 800 gramos puede llegar.
3: Claro, porque doña
0: ¿Y
3: Juana...
0: ¿Y este tenía...?
3: 8 kilos casi, 7 kilos 800.
0: O sea, 10 veces más.
3: 10 veces más. Entonces, claro, doña María, doña Juana, a la hora de elegir, no va a ir a elegir un boñato de 8 kilos, que claro. no son muchos. Y bueno, hubo una controversia, porque después al otro día me llamaban feriante, me llamaban, y el boñato de 10 pesos, porque el valor comercial de ese boñato es muy barato, porque no lo quieren mucho, entonces, en fin. Y bueno, eso es una de las anécdotas, como tenemos después para adelante para seguir contándole. Le voy a dar recomendaciones
0: Las recomendaciones, por ejemplo, de frutas y verduras a la hora, porque esta es una cosa que me pasa a mí, le pasa a toda la gente, a la audiencia que está escuchando, obviamente que también. Cuando vas a elegir, por ejemplo, una fruta, ¿cómo tiene que estar? ¿En qué estado? ¿Cuál es la consistencia? Todo
3: bueno,
0: eso.
3: Bueno, principalmente elegir verdura de época o frutas de época. Hoy tenemos la mandarina, que está en el punto máximo de dulzura, espectacular, está cosechada de hace pocos días. A la hora de elegir, yo le recomiendo a todo el mundo elegir mandarina, no, por ejemplo, banana. No quiero decir que la banana es una fruta que se vende, pero digo, no es de época, no está con el sabor necesario. También puede, a la hora de elegir, hay uva, pero la uva, por ejemplo, se cosechó hace 4 meses, ya no tiene el sabor que cuando lo cosecha. Siempre elegir productos de época, como por ejemplo tomate ahora. Tomate no tiene todo el sabor, está un poco caro. Entonces, bueno, yo siempre digo, no hay papa, compro boñato. No hay tomate americano, compro perita, que es lo mismo. Bueno, hay varias alternativas, pero siempre de época. Lo de la época siempre es más barato, más económico, no tiene gasto de conservación, de frío.
0: El sabor también.
3: El sabor, la... Pleno, ¿no? La cebolla, por ejemplo, la cebolla ahora está subiendo, porque se está terminando, porque, claro. El ciclo se terminó, ¿y qué tenemos? La cebolla verde.
0: Déjeme preguntarle por la palta, que está de moda. ¿Cómo tiene que ser su consistencia, el color?
3: Bueno, la palta, yo no aconsejo que apriete ni que manosee mucho, porque se deteriora. La palta no manosea nada, sino el color te da más que nada. Un color verde más bien opaco. La palta verde mantiene un brillo. Y después la que está a punto está con un verde más oscuro, no marrón, ya marrón está pasado.
0: Exactamente.
3: Sí, sí, sí. Bien. Tenemos palta nacional, tenemos palta ecuatoriana, tenemos palta chilena. Gracias a Dios está surtido.
0: Una gran variedad. Sí. Bueno, Gauchito, por esta primera entrega, acuérdese que va a estar todas las semanas aquí en Brasil en FM dando estos consejos que son muy importantes. ¿Y cuántas anécdotas tendrá en el campo, verdad? Para contarle a la audiencia. Ahora en el invierno me imagino las heladas que...
3: Por favor.
0: La cosecha. 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
0: Perfecto.
3: Recomendaciones, la verdura de hoja está sesional. La espinaca, el brócoli está sesional porque son productos de ahora, acelga, todo lo que es verde.
0: Así que ya lo saben todos los comercios del barrio, a pasarse por aquí. 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Muchas gracias por estar aquí, Gauchito.
3: Impecable. Un abrazo a toda la audiencia y, bueno, esperamos que les guste el emprendimiento y vamos a estar toda la semana entreteniéndolo y dando novedades.
0: Muy bien. Gracias, Gauchito. Seguimos disfrutando de la música. Esto es Brasil en FM para vos.
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Ligado, galera. Bueno, de esta manera hemos llegado al final de esta edición soleada de Cuarta Feira. Lindo día, ¿eh? Saludos para toda la audiencia. Bueno, aprovechen la tarde. Los chicos están de vacaciones. Así que bueno, realmente quédate por aquí, por los 89.9, para seguir disfrutando la tarde a pleno. Claro que sí, en puesta al aire y controles técnicos estuvo el señor Simón Gerley. ¿Quién te habla? Carlos Javier. Te voy a estar invitando para la rep esta nochecita, 23:30, con el resumen de todo lo lindo que vivimos el mediodía. Así terminás el día bien pum para arriba. Nos reescuchamos a mañana, por supuesto, al mediodía. Beijo grande. Chau, chau. Valeo, galera, te más.

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Amigos de Destino Costa de Oro, ¿qué tal? ¿Cómo están? Muy buenas tardes, bienvenidos a nuestro programa, una nueva jornada para compartir. Estamos comenzando nuestro programa de esta tarde desde Cuchilla Alta, en esta ocasión recorriendo con el móvil de nuestro programa y también generando contenido, tanto para televisión como para radio, en una hermosa tarde de sol donde llegamos a ustedes también a través de esta propuesta radial por Atlantia FM 89.9. Como siempre, trabajando con Simón Garley en controles, con Alfredo Pereira en producción general. Mi nombre es Nicolás Mesa y vamos a estar haciéndoles compañía hasta las 2 de la tarde en vivo y en directo y en la repetición que comienza como todos los días a la medianoche. Vamos con la música.

Amigos, seguimos recorriendo con el móvil de destino Costa de Oro diferentes puntos y balnearios de nuestra zona, de la franja costera del departamento de Canelones, generando contenidos de todos lados para poder volcar en nuestro programa en las próximas ediciones. Porque, como siempre decimos, la Costa de Oro se disfruta todo el año. Nuestros balnearios, rincones naturales y ciudades del este del departamento se disfrutan absolutamente todo el año. Ahora, por ejemplo, disfrutando una hermosa tarde de sol, ubicados aquí, como decíamos, en diferentes rincones. Llegamos hasta Jáuregui Berri, donde encontramos, bueno, mucho bosque, muchos pájaros, mucha naturaleza y también gente que está recorriendo una zona que tiene cada vez una dinámica más permanente. Pero vamos a ver cómo está el clima en la tarde de hoy. 11 grados 9 décimas, no es una jornada cálida ni mucho menos, pero el sol ayuda. El sol entibia, por lo menos aquí estamos al rayo del sol haciendo este programa hoy en vivo desde exteriores y se siente muy bien. Y este lugar es maravilloso, hay rincones espectaculares para disfrutar y compartir que se los recomendamos permanentemente. En cuanto al resto del pronóstico, bueno, actualmente tenemos un viento que sopla del sector suroeste a 11 kilómetros en la hora, el 73% es el índice de la humedad, 8 kilómetros la visibilidad, un tanto escasa, hay que tener cuidado con eso. Por ejemplo, la noche de ayer hubo mucha niebla en la ruta y hay que transitar con mucho cuidado. La temperatura máxima para esta tarde es de 12 grados. Para mañana mínima 5, máxima 10, nuboso con precipitaciones en la mañana. El viernes mínima 3, máxima 11. El sábado mínima 6 grados, máxima 13, sin precipitaciones. Y pueden volver las lluvias el domingo con una mínima de 9 grados, una máxima de 14. Y en horas de la mañana vamos a notar un aumento en la nubosidad. La semana que viene comienza sin lluvias el lunes, una mínima de 6 grados, una máxima de 11, según el pronóstico de Inumet.

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Seguimos transitando la Costa de Oro de Canelones, realizando contenidos para destino Costa de Oro, en cada balneario, en cada ciudad, en cada rincón también. Ahora ya estamos llegando a Atlántida nuevamente, estamos muy cerca del Camino del Sol que soñó Páez Vilaró, donde vamos a generar ahí unos clips que ustedes van a poder ver en nuestro programa en los próximos días. Desde acá queremos presentar la entrevista de esta tarde, que es una entrevista que nos da mucha satisfacción poder compartirla y tiene que ver con el aniversario número 32 de Pastas Caseras Yelós, la famosa 33 de Parque del Plata. Así que se podrán imaginar que se viene un aniversario 33 el año que viene, que va a ser muy especial. Bueno, fuimos hasta allí, generamos la cobertura y la entrevista para Destino Costa de Oro Televisión, hablando con Beatriz Yelós. Vamos a tener este adelanto radial del informe que ustedes ya pueden ver también en las redes sociales y que vamos a poder tener en Destino Costa de Oro este fin de semana a las 20 horas en Canal 7 de Punta del Este.

0: Beatriz Yelós, recibiéndonos aquí en Pastas Caseras Yelós, en una semana que es muy especial, porque se acaban de cumplir 32 años de la fábrica de pastas. ¿Cómo estás, Beatriz?
1: Bien, muchas gracias por venir. Sí, estamos cumpliendo 32 años, bueno, trabajando como siempre.
0: Con ese vínculo tan particular que tienen con los clientes de todo este tiempo, ¿no?
1: Sí, seguimos recibiendo clientes desde hace muchos años y nuevos también, gente que va y que viene, pero sí, tenemos una clientela muy fiel.
0: Estoy pensando que el año que viene son 33 de la querida 33 de Parque del Plata. Seguramente hace un año para celebrarlo de manera especial.
1: Sí, quizás el año que viene, a lo que coinciden esos números, 33 años de trabajo y siendo nosotros las pastas caseras 33 con el loguito modificado que ahora es Pastas Yelós 33, simplemente por agregarle nuestra marca, nuestro apellido, como para hacerlo más nuestro, se me ocurre. El año que viene, sí, 33 años.
0: Y eso de 33 viene del origen de la familia y habla mucho precisamente de eso, ¿no? De una empresa que ha sido siempre familiar y que ha comenzado de esa manera, muy de abajo, con el apoyo de los padres, hermanos y demás, unos inicios muy especiales.
1: Sí, fueron inicios lindos en aquel momento, todo un desafío. En realidad nosotras no sabíamos que esto iba a prosperar. Lo hicimos como, no sé, como algo más que pueda ser lo que se le dice ahora un emprendimiento. Y sí, funcionó bien, nos hemos expandido en las ventas, no tenemos sucursales ni nada de eso, pero con alegría, sí, con alegría. A pesar de que este año 32, el número 32 que estamos cumpliendo de trabajo, nos golpeó bastante por la pérdida de mi hermana Silvana, que fui con ella, o sea, nosotras empezamos el negocio, con ayuda, por supuesto, de la familia, pero... trabajando ella y yo. Y bueno, están tratando de superar ese golpe.
0: Un momento complejo, sin lugar a dudas, para el comercio, a nivel familiar también, pero que evidenció, por lo menos nosotros lo vimos en las redes sociales, cuando se dio a conocer esa noticia, el cariño y el apoyo de la enorme clientela que ustedes tienen, ¿eh?
1: Sí. Recibimos un apoyo, una solidaridad de parte de los clientes, vecinos, proveedores, que la verdad que no esperábamos que fuese tan, no sé, tan influyente así. Y bueno, con el apoyo de toda la familia, del personal también, seguimos. Silvana era una persona muy querida, trabajó muchos años, ya desde hace un tiempo retirada por su enfermedad, pero claro, se extraña mucho, se extraña.
0: Por supuesto que sí, pero el apoyo de la gente está. De pronto quienes nos están viendo, escuchan cómo va entrando la gente, los clientes, porque el movimiento acá es todo el año, es prácticamente toda la semana. ¿Y cómo se logra eso? Te lo he preguntado varias veces, yo no me canso de hacerlo porque siempre hay algún joven que quiere empezar con un emprendimiento y hay elementos que pueden ayudarlos a entender por dónde viene. ¿Cómo lograron ustedes esa fidelidad tan grande?
1: Bueno, sí, en realidad nosotras empezamos hace 32 años, cuando el mercado era otro. En 1994, y en aquellos tiempos no había redes sociales, no había celulares, entonces era todo más directo. La llamadita telefónica común, la visita de un cliente, el boca a boca, valía mucho más que hoy un Instagram, por ejemplo. Entonces, esto de las redes sociales, si bien ayuda, y bueno, lógicamente que todos lo tienen, todos los comercios, incluso nosotros, ayuda pero el mano a mano con el cliente es fundamental, es lo que hemos hecho nosotros durante tantos años. Entonces, se genera ese vínculo con el cliente que va más allá de las redes, va de el cliente, nosotros, la familia, el vecino, la abuela que venía y que, bueno, los padres, personas que tienen aquí casas y que vienen a veranear, en la época de la temporada alta y en los fines de semana también. Y bueno, eso es muy satisfactorio para nosotros.
0: Es tan así lo que estás contando, que siempre recordamos también en estas entrevistas que ustedes se acuerdan de los primeros clientes y que muchos de ellos durante muchos, muchos años siguen siendo clientes. O sea, eso que hablas del contacto cara a cara, de conocer sí. El nombre, de saber dónde viven, quién es la familia, qué les gusta llevar, ¿no? Tiene que ver con eso.
1: Sí, claro. Justamente mañana nos va a hacer una visita la primer clienta que nos compró un medio kilo de tallarines un 24 de junio del 94 y nos va a estar haciendo una visita aquí para, no sé, quizás recordar aquellos tiempos.
0: ¿Se la puede mencionar? ¿Se puede decir su nombre?
1: Sí, claro. Se llama Mariela Cabrera. Y vive por acá cerca.
0: ¿Era vecina de todo el año?
1: Claro,
0: ¿qué recordás?
1: Sí, en ese momento ella vivía a media cuadra de nuestra casa cuando empezamos. Y bueno, habíamos repartido por algunas casas con mi hermana unos papelitos chiquitos así, haciendo la promoción, ¿no? De que nosotros estábamos haciendo pastas, todo muy casero, todo muy rudimentario, o sea, eso ahora no existe. Y se lo dejamos por debajo de la puerta a ella como a otros vecinos y a los pocos días, no sé si al otro día o a los dos días, nos compró un medio kilo de tallarines y para nosotros ese fue un gran comienzo. Igual en aquella época no sabíamos que íbamos a llegar a esto, pero sí, lo recordamos con mucha alegría. Ella sigue viniendo aún.
0: Y ahora mirando el futuro, seguir posicionándose cada vez más, seguir rescatando siempre, en la medida de lo posible, lo artesanal de la pasta. Siempre lo hemos hablado eso también.
1: Sí, sí. O sea, la pasta ya no va a cambiar. Esperamos que no cambie, ¿no? En sus recetas, vamos a decir. Hemos agregado, a lo largo del tiempo, hemos agregado alguna otra cosa, algún otro... Me refiero a otros rellenos, ¿verdad? Para innovar un poquito el tema de los veganos, que antes eso no lo hacíamos, también el tema de los vegetarianos, pero con tratando de complacer al público vegano, sí. Y también incorporamos ya hace unos cuantos años la venta de pasta para celíacos, entonces de esa manera hacer como... más una familia entera se puede sentar a una mesa a consumir pasta sin dejar excluido a esa persona celíaca, por ejemplo.
0: Se sigue dando aquel fenómeno de que vienen familias de Montevideo o que pasan de Punta del Este a Montevideo, paran acá y se llevan pastas para frizar, por ejemplo.
1: Sí, sí, sí. Eso es una rutina siempre. Clientes que ya no viven en Parque del Plata y que se han mudado para otros lugares, por lo general el este, la costa del este, y sí, pasan por aquí y nos siguen visitando y es una alegría para nosotros poder sostener eso también, es un gran desafío, nos gusta mucho.
0: Pero para nosotros es una alegría venir a visitarte siempre, venir a visitarlos, encontrar este clima de trabajo tan agradable, tan cálido, ver cómo se relacionan precisamente con el cliente. Felicitaciones por este año e insisto, el año que viene la famosa 33 cumple 33. Vamos a estar por acá también.
1: Sí, sí. El año que viene va a ser un año con una fecha muy significativa. Así que bueno, esperemos vernos, que nos visiten y estamos aquí. Muchas gracias.
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2: Cerrando ya esta entrega de Destino Costa de Oro, de arranque de mes y mitad de semana, miércoles primero de julio, que hacemos radio en vivo en Atlántida FM 89.9 con información, invitados, novedades y la música que a vos te encanta. Ahora en un ratito ya se vienen los clásicos con Recarga Retro. Esperalos tranquilos que se asoman ahora luego de la tanda. Ya llegamos a la temperatura máxima estipulada por AccuWeather para esta jornada. 14 graditos, la mínima para hoy 6 grados, sin chance prácticamente de lluvia, sol y áreas de nubosidad para lo que resta del día. Mañana jueves no se descarta la posibilidad de algún chubasco matutino, después mejoraría para la tarde con un día parcialmente soleado y un poco de brisa. Baja temperatura, máxima 9, mínima 7. Y después el viernes, nublado en la mañana, con nubes y sol en la tarde, sin lluvia, máxima 11, mínima 6 grados. Y como bien lo dije, Recarga Retro en minutitos, así que sigue escuchando, que se viene muchísimo más en la tarde de Atlántida FM 89.9.

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0: Las estrellas del rock and pop más enormes de toda la historia de la música toman el mando de la programación del 89.9. Esto es Recarga Retro, full clásicos en Atlántida FM. En este inicio de mes, en este primero de julio, arrancando desde el año 1984, bandaza A Flock of Seagulls, The More You Live, The More You Love. Hasta las 15, all hits para ustedes.
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0: The Human League, Together in Electric Dreams. Antes, como dijimos, tremenda producción de A Flock of Seagulls, The More You Live, The More You Love. Toda la música que escuchás acá en Recarga Retro, el programa de clásicos número uno de toda la República Oriental del Uruguay, que aparte de la música, aparte de estas canciones fascinantes, tenemos buenas recomendaciones, invitaciones para la audiencia. Estaremos en un ratito con eso. Y la doble carga, a mitad del programa, ya que hoy es miércoles, tenemos ahí una cumpleañera en el día de hoy que va a tener su doble dosis.
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La música de Eros Ramazzotti en español, La Cosa Más Bella. Pasando 13 minutos de las 2 de la tarde y ya vamos con las recomendaciones, con las geniales invitaciones que tenemos acá en Recarga Retro para toda la formidable audiencia, para toda la fanaticada de la 89.9. En este caso, una invitación de la mano del Instituto Cultural Gnóstico de Salinas, que se viene una conferencia muy especial. Terapias para la vida. Va a estar a cargo del conferencista Fernando Klavenstein. Y será el jueves 9 de julio, 19 horas, entrada libre y gratuita, en el Centro Cultural de Salinas, Yaguareté, Campanario y De la Fe. Terapias para la vida. Así que una gran recomendación para que asistan. Reiteramos, jueves 9 de julio, 7 de la tarde, en Salinas, en el Centro Cultural de Salinas, ahí en el centro que tiene su espacio para conferencias, van a poder disfrutar de Terapias para la Vida, que lo está organizando Gnosis, el centro, el Instituto Cultural Gnóstico de Salinas, Yaguareté y Campanario y De la Fe. No se lo pierdan. Siempre trayendo excelentes propuestas, el Instituto Cultural Gnóstico, esta escuela de conocimiento, un conocimiento intuitivo llamado Gnosis. 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Y todo el año ofrecen cursos gratuitos. Bueno, en este caso, una propuesta totalmente libre y gratuita el 9 de julio, 7 de la tarde, Terapias para la Vida en el Centro Cultural de Salinas.

0: Cantautor brasileño que nacía un día como hoy, un primero de julio del año 1946. Hoy está de cumple, 80 añotes, cumple Alceu Valença. Oriundo de Santo Bento do Una, de Pernambuco. Reconocido por lograr un equilibrio estético entre la música brasileña tradicional con una gama amplia de efectos y diversos sonidos electrónicos de la música pop. 80 años cumple Alceu Valença y sonaba en Recarga Retro. Anuncia Sound.
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Mientras escuchamos a John Farnham, otro cumpleañero más que tenemos. Pero ¿cuántos cumpleañeros? En el primero de julio, 77 cumple John. Por eso suena That's Freedom. Versión en vivo acá en la 89.9, Y mientras la compartimos con ustedes, tenemos otra gran recomendación. 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

Segundo bloque de esta entrega de Recarga Retro, arranque del mes de julio, con varios cumpleañeros ahí que hemos estado mencionando. Alceu Valença, John Farnham. Bueno, también está de cumpleaños Debbie Harris y Deborah. Nacida un 1 de julio del año 1945, cumple 81 años en esta jornada. Una chica oriunda de Miami, Florida, distinguida por ser la vocalista principal de la agrupación de rock Blondie. Y hasta el día de hoy está activa. Mirá vos, con 81 años y rockeando todavía, Debbie Harry. Y de igual forma rockeando en esta doble carga de Recarga Retro con The Tide Is High. Y lo que se viene ahora, Call Me.

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Mientras suena este superclásico de 1990, Soul Sister, She's Gone, queremos mandarle un gran abrazo, gran saludo a toda la querida audiencia, que vemos que muchos se están contactando a través de nuestra línea de WhatsApp, por ejemplo, el 096-010-636, también en Facebook, en Instagram, múltiples reacciones, comentarios, mensajes que nos llegan por todas estas vías.

0: Rodríguez.
1: Y en compañía de este genio británico, vamos llegando al final de esta entrega de Recarga Retro. Pero muy pronto ya vamos a estar de regreso contigo acá en Atlántida FM. Quédate en sintonía. ¡Excelente tarde para todos! Nos estamos escuchando. ¡Chau, chau!
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0: 89 Top en directo por Atlántida FM 89.9. Así se mueven las mañanas en la radio líder y también las tardes. Abrazo grande para la gente que sintoniza en el turno vespertino. El replay allí rondando las 15 horas, en donde continúa siempre, sigue y sigue esta música fantástica que tenemos para ofrecerte. La playlist ideal para darle ese toque especial a tu jornada. Hoy arrancando con Black and Crown, Love is in the Air.
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¿Y cómo andamos en materia meteorológica en este inicio de mes, en este miércoles primero de julio? 8 grados de temperatura en este momento acá en la costa de Canelones. La máxima para hoy, 12 grados, la mínima 6. Tendremos una mañana y una tarde soleadita con algunas áreas de nubosidad sin chances de precipitaciones. ¿Qué pasa mañana jueves? No se descarta la posibilidad de algún chubasco en la mañana. Después mejoraría para la tarde, por lo visto, parcialmente soleado, con algo de brisa. Máxima 9 grados, muy bajita la máxima, la mínima de 7, 55% de chance de lluvia. Y el viernes, nublado en la mañana, luego nubes y sol en la tarde, máxima 11, mínima 6, sin lluvia. El fin de semana, el sábado, máxima de 13, mínima de 8, principalmente nublado. Y el domingo, intervalos de nubes y sol, quizás algún chubasco en la tarde y un 55% de chance de lluvia para el próximo domingo. Una máxima de 13 grados y una mínima de 7. Ese es el panorama meteorológico para los siguientes días. Ahora sigue la música acá en 89 Top con Hilary Duff.

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dólar 38,95 y 41,35. El euro 43,42 y 48,58. Peso argentino 0,020 y 0,20. Y el real 6,90 y 8,60. Como bien dije, compra y venta respectivamente cada una de ellas. Recién sonamos Danny Gertner, ahora JFC. Walk on by. Estás en el programa de éxitos del 89, ¿eh?

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0: qué lindo comienzo, señoras y señores, al 2 y 1. Muy, pero muy buenas tardes y bienvenidos, bienvenidos a todos a una nueva edición de La Tarde aquí en Atlantia FM 89.9. ¿Cómo están? Bienvenidos nuevamente. Así comenzamos. Hoy comenzamos muy románticos. Matías Valdés y el Chacho Ramos. Y este bolito el amor. Y antes sonaba por allí Lucas. Me está costando olvidarte.
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0: Así será este bloque.
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0: Súper romántico.
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0: Bueno, ¿cómo están? ¿Cómo están pasando? Aquí estamos compartiendo una nueva edición en vivo de La Tarde Atlantia FM 89.9. Como siempre, encendiendo el dial, prendiendo fuego el dial. También estamos a través de www.atlantiafm.com.uy.
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0: Y por medio de la aplicación, estamos por allí en el Google Play Store. ¿Nos buscás? Si nos buscas, nos encontrás, Google Play Store, pones Atlantia FM, descargás, instalás y automáticamente nos quedas escuchando. Y también la aplicación amiga es Radios Uruguay. Por allí también pones Atlantia FM, están todas las radios del país. Y obviamente vas a encontrar Atlantia FM.
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0: Mucho para hoy, señoras y señores. Vamos a seguir en este ritmo, ¿les parece? Este bloque de música del interior. Algunas románticas y otras como para bailar un poquito. Bienvenidos. Los invito desde ahora a disfrutar la tarde.

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1: Lo nuevo de la penúltima. Sonaba No lo cuentas en esta tarde, en este primer bloque.
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1: Con románticos del interior.
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1: No te olvides que estamos sonando por 89.9 en el dial. También estamos en www.atlantiafm.com.uy. Por allí nos podés escuchar. Y también por la aplicación Amiga, allí Radios Uruguay, están todas las radios del país. Y obviamente anda por allí FM Atlántida, para que nos puedas escuchar también desde tu celular. Como digo siempre, teniendo internet, estando al alcance del internet, nos puedes escuchar desde tu compu, desde el celu, estés donde estés. Vías de comunicación 094-822-822, 094-822-822. También estamos en contacto directo. Seguimos con la música. Seguimos disfrutando de la tarde.
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Hermosa versión de Richard y banda Zeta y Vane y su banda. Suena por allí este universo paralelo. Antes estaba Laura Mattioli con Día de Enero. De esta manera nosotros, señoras y señores,

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0: 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Es nuestro recomendado para hoy.
1: Y hoy te estamos recomendando el nuevo tema de Lauta, su nueva versión, el remix de este Puñaladas. Lauta, amigo de artistas, junto a Raik y Manuel Turizo. Se junte, me encanta este tema. Ahora mucho más con estos artistas. Con la fuerza por allí de Raik. Con la fuerza de Manuel Turizo. Y obviamente, el Lauta de amigos artistas. La descosen,
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1: Qué lindo. 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

0: Perdón la demora, que le estaba mandando un mensajito a Estela para que me vaya guardando una cazuelita de matambre para el fin de semana. Qué rico.
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0: Seguimos con la música. Seguimos disfrutando solo lo mejor, aquí en Atlántida FM.

0: sonando en todos lados. En la tarde de Atlantia FM, claro que sí.
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0: Vas a todos lados, está la radio encendida. Estamos nosotros sonando por allí con toda la música. Siempre solo es lo mejor.
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0: Esto es lo nuevo de la nueva escuela. Sangre Charrúa. Nos vamos a la tanda, ¿les parece? Escuchando lo nuevo de Bizarrap junto a Mike Towers.

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13: En Númbeles San Vicente, todos los negros.

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0: Buenos días y buenas tardes. Coloca. Seguimos aquí en la 89.9 Atlántida FM. Antes de la tanda, tengo novedades que llegan de la mano de mis amigos de Bastur, agencia de viajes y turismo.
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0: Nos vamos a ir a la música, señoras y señores.
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0: Trampa, la música de Damián Lescano. La trampa es el nombre del tema, Damián Lescano sonando en este último tramo. Aquí en la 89.9, señoras y señores, se viene una nueva jornada a beneficio de Alas para Respirar allí en Salinas. Feria de Emprendedores y Artesanas. Con un escenario hermoso. Sábado 4 de julio, de 10 a 18 horas. Bono colaboración, entrada 50 pesos. Actividades para toda la familia. Shows en vivo. Será allí en el Centro Militar de Salinas, Rambla Ruta 10 entre Colón y Pitanga. En el escenario, Banda 2 en 1, Jorge Prieto, Coro con Cuerda, Payaso Cañoncito. Grupo de Danza Delegación del Este, animadora Verónica Ara de Salón Arcoiris. Habrá sorteos con excelentes premios y una rifa con un costo de 200 pesos. Que ha hecho la invitación, organiza Alas para Respirar, Feria de Emprendedores y Artesana. Por más info, 095-530-197, 095-530-197, ¡qué lindo! Lo que se viene por allí por Salinas, agendalo, sábado 4 de julio, de 10 a 18 horas en el Centro Militar de Salinas.
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si antes te hubiera conocido. Buena música, señoras y señores, en esta edición, edición que va finalizando. Mi nombre es Mauri Ceballos. Así finaliza un programa más. Aquí en 89.9 Atlanta.

0: palmita. Gracias a Rodrigo.
1: Gracias, gracias por acompañarnos en esta evolución al aire. Cerramos una edición más de La Tarde de Atlántida FM. Te recordamos que aunque entramos en una nueva etapa, nuestra esencia sigue siendo la misma. Darte la mejor compañía. Nos encontramos mañana aquí en la 89.9 FM.
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